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4: 八月十号，哥伦比亚发生强震过后，受灾城市马尼萨莱斯的大都会教堂在强震中受损。这座教堂不仅是建筑杰作，也是哥伦比亚国家历史遗产。目前，现场的紧急处置和前期修复工作仍在进行。
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